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Bon Jovi, que nos dice Cama de Rosas. Qué linda canción para compartir, para recordar este temazo de Bon Jovi, Cama de Rosas. Para este tema musical le saludamos a los grandes amigos y amigas que ya están ya en conexión con nosotros en los diferentes barrios de la ciudad de Concepción.

desde su lugar de trabajo. Algunos amigos y amigas que se van alistando para ir a laburar. Mucha fuerza, mucho éxito para todos. A la gente del campo, nuestro saludo, nuestro respeto. La gente que nos sigue a través de la app, a través de la aplicación. Estamos a través de la estación 88.1 Radio Jardín y en duplex con la 89.3 La Red del Sol. El Astro Rey que ya está bien, bien presente. Linda mañana sobre Capital Departamental. A disfrutar, a aprovechar. Fresquita mañana, hay que abrigarse un chique, ¿eh? 16 grados en la temperatura actual, sensación térmica la misma, la máxima para hoy 32 grados, probabilidad de lluvia tan solo 2%. Para mañana viernes la máxima se mantendría 32 grados, la mínima 21 grados. Probabilidad de lluvia para mañana viernes 24%. Para el sábado baja un chique, la máxima llegaría a 32 grados. La mínima 22 grados, probabilidad de lluvia para el sábado 67%. 16 grados la temperatura actual, sensación térmica la misma, la máxima para hoy 32 grados. Salida del sol 6:44, atardecer 18:44, viento en calma, humedad 85%. Día jueves 17 de septiembre del año 2026. Congratulaciones para todos los que están cumpliendo años. Le deseamos que pasen súper, súper bien. Como cada jueves, te traemos los éxitos para recordar, para revivir, para rememorar. Canciones que marcaron épocas, canciones viejitas, pero bien bonitas. Como siempre, nuestro agradecimiento al Rey Celestial y la Virgen por darnos la oportunidad de poder compartir otra mañana más con todos ustedes. Agradecerlo por la vida, por la salud, por el pan de cada día, por la familia, por el trabajo. Hay que ser agradecido en la vida. 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Vínculo de comunicación, vamos habilitando ya para que puedan participar, para que puedan programar sus canciones. Los días jueves te traemos los éxitos para recordar, canciones viejitas pero bien bonitas. Vamos reviviendo, rememorando, desempolvando hasta las 9 de la mañana. 0973-695-690. Más que habilitado, ya pueden participar, ya pueden programar sus canciones. El amigo, la gente de Taller B y C, desde bien tempranito ya van participando, ya va pidiendo su tema. Nos pide el tema del grupo Indio, Heridas de Amor. Tenemos en inglés también. Vamos a arrancar con ese tema en inglés y después compartimos también en español. Linda canción, por cierto, para recordar el tema Heridas de Amor. Saludos para la familia de Taller de B y C, al amigo Víctor Ramírez, que siempre acompaña nuestro trabajo. Muchas gracias por la preferencia de siempre. En el próximo bloque compartimos con ustedes la música del vecino país Brasil. Algún tema especial que quieran escuchar, que quieran recordar, pueden programar ya al 73-695-690. Más éxitos, más recuerdos. Con este tema musical le decimos bienvenidos y que disfruten. 881.

Otro clásico, otro recuerdo que vamos compartiendo con ustedes. Debería haber sido mejor. Qué linda canción para compartir y para recordar. Hoy es jueves, vamos avanzando. Van llegando ya los mensajitos y los pedidos a través de la línea habilitada 736-95-690. Enseguida damos lectura a los mensajes, así para complacer a los amigos y amigas que día a día están bien pendientes de nuestro encuentro, participando, pidiendo sus canciones y nosotros complaciendo de a poco. Lindas canciones que vamos recordando. En este bloque compartimos con ustedes la música del vecino país Brasil. Ya tenemos algunos pedidos. Vamos agendando 73-695-690. 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

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Lindas canciones que vamos compartiendo con ustedes, que vamos recordando hoy día jueves. Cuarta edición de nuestra programación de la semana. Espléndida mañana, sol radiante, temperatura fresquita, 16 grados la temperatura actual. Compartimos con ustedes algunas informaciones. Aprenden a adolescente por hurto agravado y recuperan objetos sustraídos de un comercio. Un adolescente de 16 años fue aprehendido por agentes de investigaciones tras ser identificado mediante imágenes de circuito cerrado como presunto autor de un hurto en un local comercial. Preocupación ciudadana por el traslado de rollos en la ruta PI-22. Ciudadanos preocupados por la creciente deforestación en el departamento de Concepción hicieron llegar imágenes que muestran a varios camiones transportando una importante cantidad de rollos de madera. Plaza Emiliano R. Fernández luce renovada tras nuevas obras de la gobernación. Con una inversión cerca de los 350 millones de guaraníes fueron habilitadas nuevas mejoras en la emblemática Plaza de Concepción. Hogar de Ancianos de Concepción tiene nueva directora. La magíster de Idamia, Carolina Echagüe Pérez, asumió la dirección del Hogar de Ancianos, Monseñor Emiliano Sosa Gaona. Los mensajes full que van llegando al 73-695-690. Van participando los amigos y amigas, van programando sus canciones al 73-695-690. Pasaje congelado, inminente aumento del subsidio estatal. El gobierno, a través del Viceministerio de Transporte y Cetrapan, acordaron tras una reunión la actualización de las tarifas técnicas correspondientes al periodo comprendido entre noviembre del 2025 y junio de este año.
Gobierno

100 millones de dólares para la industria. Meteorología me prevé un jueves agradable, fresco y luego caluroso. Alquiler de lotes del IPS rebota por falta de estudio de costos. BM señala que país necesita nuevos motores para sostener el crecimiento. Leite y Barrios tuitean respaldando el liderazgo de Cartes en Honor Colorado. Presupuesto General de la Nación 2027, DNIT tendrá 10% más con nueva estructura. Deuda a proveedores incrementa inversión pública en un 19.3%. Más gremios de salud exigen reajuste y se manifestarán. IPS, reparar 13 ascensores del Hospital Central costará más de 1.000 millones de guaraníes. Tensión en Honor Colorado, grietas y peleas por espacios de poder. Información internacional, las tecnológicas enfrían su salto a la bolsa ante debate sobre regular la inteligencia artificial. El aparato represivo de Venezuela continúa intacto, dice la ONU. Bolsonaro, jueces de Lula obstaculizan nuestra democracia. Estamos perdiendo el control, sentencia el padrino de la inteligencia artificial. Donald Trump amenaza con grandes aranceles contra Europa si Canadá se asocia con la Unión Europea. Exmodelo denunció violencia familiar, presentó un video y terminó con arresto domiciliario. Aliana le pidió a Cartes el fin de las imposiciones en Honor Colorado, no estamos bien. Aliana y Peña exhiben unidad con gobernadores tras el anuncio de Cartes. Testigo recordó a Hernán Rivas por las orejas durante las clases de derecho. Hugo Javier hizo al pelo y pidió escuchar música en su recuperación. Es un signo muy positivo. Más informaciones. Mantelan celda de un recluso que distribuiría drogas dentro de la cárcel de Pedro Juan Caballero. Monseñor Gabriel Escobar llama a poner al pueblo por encima de las divisiones políticas. Alertan sobre robos y supuestos gestores en el hospital regional. 90% de las consultas empresariales son de Brasil. Fiscalía, agentes de la SENAP filtraron dato para ayudar a un narco a huir. Histórico, la espada de San Miguel Arcángel dejará Italia y viene a Paraguay. Información deportiva, Galarza es campeón con Messi en el Inter de Miami. Vitamina Sánchez perfila variantes para medir a San Lorenzo, el DT de Olimpia. En la Premier League podría estar el futuro de Mauro Coronel, central del Club Nacional. Mariel Alves y una nueva medalla para el Team Paraguay. Barcelona rubrica su mejor arranque histórico con una lluvia de goles. Bueno, vamos a dar lectura de los mensajes que van llegando al 73-695-690. Full, los amigos participando, pidiendo sus canciones. Muchas gracias por el cariño de siempre. Atento los amigos y amigas cada mañana, pidiendo sus canciones y nosotros tratando de complacerle a todos y a todas. Bueno, vamos de lectura de los mensajes. ¿Qué tal? Excelente la programación. ¿Me podés pasar la música de Roberto Carlos en portugués? Cualquier tema. Te estoy escuchando en Villa Alta, solo para la gente de Villa Alta. En este bloque compartimos algo de Roberto Carlos para recordar en portugués. Buen día, excelente la programación, me encantan los temas de antes. Puede ser la música El Primer Beso de Diango. Qué linda canción para compartir, para recordar. Vamos agendando, en el próximo bloque compartimos el tema de Diango, El Primer Beso. ¿Qué tal? Me gustaría escuchar la música Que No Le Cuentas de Edita Nazario, por favor, para recordar. Vamos agendando también el tema Que No Le Cuentas con los amigos participando de nuestro encuentro. Buen día, la música de Ana Gabriel, cualquier tema. Podemos pasar el tema Soy Como Quise Ser, un temazo también de Ana Gabriel. Vamos agendando. Ya enseguida algo de Ana Gabriel. Buen día, la música Separación de José Augusto, versión portugués.

0: de este bloque compartimos la música del vecino país Brasil. Vamos agendando el tema de José Augusto. Mensajitos, buen día, la música de Franco Simone. Está lloviendo, puede ser para recordar. Linda canción también el tema de Franco Simone, un clásico. Buen día, la música preciso de Bosé, de Marlon nos dice. Vamos agendando en este bloque compartimos. ¿Qué tal? Excelente la programación, me gustaría escuchar el tema de Diango, full contigo en el trabajo. Saludos para los amigos y amigas que siempre nos acompañan desde su lugar de trabajo. Buen día, amigo Henry, ¿será que podemos escuchar una música por ser jueves de TVT Heridas de Amor del grupo Los Indios? Música viejita pero bonita, nos dice el amigo Víctor Ramírez. Ya pasamos ya en inglés, ahora ya enseguida en el próximo bloque compartimos en español el tema Heridas de Amor. Saludos para la familia de Taller Base, siempre nos escucha. Buen día, puede ser la música de Sosedica María Luciano. Estamos escuchando en el mercado. Salud para la gente del mercado municipal, alrededor del mercado. Full también con nosotros. Buen día, la música de Chris Durán. Te estoy escuchando en Loreto. Salud para la gente de la ciudad de Loreto. Zona de Loreto, en Icuajo. Y siempre nos escuchan también. Siempre participan de nuestro trabajo. Saludos. Nos escuchan a través de la estación 88.1 Radio Jardín y en duplex con la 89.3 La Red del Sol. Buen día, la música de Marco Antonio Solís para recordar. Buen día, excelente el programa. Te escuchamos desde Circular Radiadores. Después de la música, José Baiber de Sosedi Camargo. Saludos para los grandes amigos de CR Circular Radiadores, acompañando nuestro trabajo día a día. Ya enseguida el tema de Sosedi Camargo y Luciano. Buenos amigos y amigas participando. ¿Qué tal la música de Leandro Leonardo? Estoy escuchando en Romero Potrero. Salud para la gente del campo. Atento a nuestro trabajo. Sigan escribiéndonos, sigan solicitando sus canciones. Te acompañamos con lo mejor.
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55 minutos, la hora 7, la canción de Sosé, Camargo y Luciano. What's up, baby, ¿no? Vamos complaciendo a los amigos y amigas que van participando de nuestro encuentro. Hoy día jueves, cuarta edición de nuestra programación de la semana. Qué linda mañana, disfrutar, aprovechar. Como cada mañana, en el segundo bloque va sonando la música del vecino país Brasil. A muchos amigos y amigas le encanta la música romántica en portugués, por eso le damos cabida en el segundo bloque. Van llegando más mensajes, saludos para la gente de CR Circular Radiadores. Fue el full con nosotros día a día. Ya enseguida damos lectura nuevamente a los mensajes, participando full los amigos y las amigas, pidiendo sus canciones. Vamos recordando hoy día jueves. 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

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Saludos, saludos, siempre nos escuchan ahí en el local. 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

0: 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Vamos avanzando, día jueves, compartiendo con ustedes lo mejor, recordando canciones que marcaron épocas, canciones viejitas pero bien bonitas, vamos reviviendo, remembrando, a través de tu programación, La Hora del Romanticismo.
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0: Nos pidieron algo de Ana Gabriel. Con mil gusto. Con placeros. Soy como quise ser. Qué linda canción de Ana Gabriel para compartir y para recordar hoy día jueves. Vamos avanzando, te acompañamos con lo mejor hasta las 9 de la mañana. Full, full, los amigos y amigas participando de nuestro encuentro. Saludos, saludos.
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0: Nos siguen a través de la estación 88.1 Radio Jardín y en duplas con la 89.3 La Red del Sol. Y a través de la app de la radio también. Full, los amigos y amigas, muchas gracias por el cariño de siempre. Vamos recordando canciones que marcaron épocas, canciones viejitas pero bien bonitas. Van llegando más mensajitos. Como agendando los pedidos, tirando en el tintero. Ya enseguida suena tu canción.
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0: 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Más mensajes, más pedidos que van llegando al 73-695-690. Muchas gracias por elegirnos día a día. Buen día. Excelente la programación. Mar de Dudas de Chris Durán puede ser. Genial la programación. Dile de Lorenzo Antonio. Te estoy escuchando en el barrio Centro. Saludos para la gente del barrio Centro, acompañando nuestro encuentro. Buen día, la música que sabe nadie. Puedes pasar, no sé quién canta. Vamos a buscar la canción. Buen día, el final de Nuestro Amor de José Augusto. Buen día, me encantan los temas de antes. Puede ser la música Tan Solo Necesito de José Luis Perales. Nube Pasajera de Antonio de Jesús para recordar puede ser. Purete el programa, muchas gracias. Buen día, desde hoy de los Jones. Si no es tanto pedir, te estoy escuchando en mi trabajo. Saludos para los amigos y amigas que siempre te acompañan desde su lugar de trabajo. Buen día, excelente trabajo como siempre, amigo. Puede ser la música Chiquillada y Un Beso y Una Flor. Gracias, saludos a los amigos Cuchipanda. Saludos para la gente de Las Delicias de mi tata. Siempre escuchando nuestro trabajo y preparando las delicias. Buen tema también para recordar, el tema Chiquilladas y Un Beso y Una Flor. Buen día, ¿cómo olvidar de Ana Gabriel? Te estoy escuchando en mi trabajo. Saludos, saludos para los amigos y amigas que nos acompañan desde su lugar de trabajo. Fuerza, éxito para todos. Excelente los temas de antes, puede ser si entra Insoportablemente Bella de Manuel. Qué linda canción también de Manuel. Buen día, puede ser la música de Chayanne. Algo de Maná para recordar. Me puedes pasar la música de Marco Antonio Solís, te estoy escuchando en Callejón Laguna. Saludos para la gente de Callejón Laguna. Siempre, siempre escuchando también nuestro encuentro. Saludo para la gente de la ciudad de Quindí que siempre escucha nuestro trabajo a través de la PP. Amigo Francisco. En Santa Rosa La Guaraí también siempre nos escuchan a través de la PP. En País Vasco, España. Saludos, saludos, siempre atento. Muchas gracias por la preferencia de siempre.
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0: linda canción para recordar el tema de Chris Durán, que nos habían solicitado Mar de Dudas. 45 minutos de la hora 8, vamos avanzando. Día jueves, vamos recordando canciones que marcaron de épocas, canciones viejitas pero bien bonitas. Vieron este temazo de Chris Durán, Mar de Dudas. Actualizamos la temperatura. Linda mañana sobre la ciudad de Concepción. Sol radiante, espléndida mañana. Disfrutar, aprovechar. 18 grados en la temperatura actual. Sensación térmica la misma. La máxima para hoy llegará a los 32 grados. Para mañana viernes, la máxima 33, la mínima 21 grados. Probabilidad de lluvia para mañana viernes 24%. Cuando hay pasión, pierde cordura. 46 minutos, la hora 8. Vamos a seguir vendiendo. 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

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Ya estamos llegando a la parte final de nuestro encuentro del día de la fecha. Agradecimiento a todos los amigos y amigas que se pusieron en contacto con nosotros. La disculpa correspondiente a muchísimos, no le pudimos complacer con sus pedidos. Cantidad de mensajes, cantidad de pedidos que estuvimos recepcionando el día jueves. Nuestro agradecimiento al Rey Celestial y la Virgen por darnos la oportunidad de poder compartir otra mañana más con todos ustedes. 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Si Dios y la Virgen permite, mañana de vuelta con todos ustedes a partir de las 7 de la semana. Feliz resto de jornada para todos. A cuidarse, hasta mañana.

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Muy buenos días. Y llegamos. Sí, llegamos, dirían los purepas, ¿verdad? Sí, los argentinos. Y ñanguajé dirían los paraguayos. Welcomes dirían los ingleses, los anglosajones. Y los brasileños, ¿cómo dirían? Que muchos saben hablar acá. Bienvenido, algo así. Bueno, lo importante es que llegamos y te deseamos una jornada bendecida, una jornada espectacular con un sol radiante que nos permite quitar el techo y volver a techarlo hoy, ¿eh? En ese afán están los muchachos acá, Víctor Díaz Construcciones, están trabajando los muchachos con una dotación de estructura y grupo humano de primer nivel, el talento humano que es la fuerza locomotora de cualquier empresa, ¿eh? Que es el alma de cualquier organización, el talento humano, que ahora se va valorando un poquitito más. Buen día. Arriba. ¿Cómo les fue? ¿Durmieron bien? ¿Descansaron? Porque a veces dormimos, pero no descansamos, ¿no? Amanecemos otra vez con el cuello durito, con la espalda jodida, que le falta algo. De masajito, ¿eh? Pero hoy ya estamos en jueves.

0: Yo cerquita de otro fin de semana. Hoy es día de TVT 13, pasaron de las 9. Mirando acá, llegamos a 17 de septiembre del año 2026. Estamos algunos días nada más para celebrar el tiempo de la señorita primavera, de la juventud y de la estación más bella del año. Nos sumémonos activamente a la radio, habilitado ya el 0971 391-299 con LPD Realizaciones. Y después me encuentran en la sopa en las redes sociales. Donde sea, estoy Luis Papo Vera. Así nomás, ¿eh? Me siguen, escuchan. Bueno, estamos para todos los trabajos que concierne a la parte comunicacional, la parte institucional, la parte ceremonial, la parte de discoteca y la parte jurídica. También para asesorarles. Un trabajo bien integrado. Por lo menos no nos aburrimos de nuestro tiempo libre porque hay todo por hacer. Buen día, mi gente de Orqueta. ¿Cómo amanecimos? ¿Qué de alrededores? A través del 89.3 desde Belén llegamos mucho más lejos. Ya abarcamos zona de Arroyito, abarcamos zona de Tacuatí, Puerto Guapomó, Santa Rosa, Paso Orqueta, San Alfredo, Barreto, Jorge Sebastián Miranda. Y venimos con más. Sí, y jardín para toda la zona de influencia de la ciudad de Concepción y las ciudades aledañas como Loreto, Belén también. Llegamos bien en las compañías circunvecinas, ¿eh? Y bueno, agradecido al Supremo Creador por un día más en la vida. Cada día es un crédito. Es un cheque en blanco que vos podés llenarlo.
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0: Anoche una experiencia muy linda en nuestra oratoria por InfoService. Ya pasaron los alumnos a exponer sus conocimientos en aula, en clase, frente al teacher, ¿eh? Pareció una historia que nos hizo llorar a todos. Apasionante historia apareció. Y discurso muy solvente, muy seguro. Y un grupo fabuloso. Me van a ir aprendiendo muchísimo los chicos, porque las chicas también. Vamos a ir entrando ya a la práctica. Ahora estamos a la parte teórica. Estamos desarrollando de a poquito. Pero se viene un grupo muy interesante. Un grupo de generalmente profesionales y estudiantes de la secundaria. Otra gente que están para la defensa de tesis. Entonces necesita perder esos mieditos. Necesitan esos tics, ¿sí? Para poder salvar los escollos de la timidez, de la inseguridad y muchas cosas. Aparte van a ir a la cultura general también. Van a conocer mucho más sobre la vida misma. Bueno, presto y listo nosotros aquí. Queremos que disfrutes la mañana, que la pases muy bien. Y si estás realizando algunas actividades, que sea la persona más eficiente, más pulcro en lo que haces. Y bueno, hacer lo que te gusta, eso te va a llevar al éxito, ¿no? No habrás que trabajar ni un solo día si haces lo que te gusta de verdad, ¿eh? Bueno, me queda todavía para mirar los mensajes que van llegando parte de la mañana. Buen día, Víctor. Ahí Santi Orué me saludó desde Arroyito. Los colegas y los amigos desde Paraguay.com y Radios en Paraguay. Sí, ya estamos nosotros en la radio. Muy bien. Hola, Víctor, ¿cómo le va? Buen día, Víctor. Buen día, buen día, buen día. Víctor 1 y Víctor 2. Muy bien. Ahora aquí arrancamos. Buen día a los oyentes de siempre. Ya se están poniendo en línea los muchachos. Estamos moviendo todo. Muy parecido al viernes, dice acá. Sí, muy parecido ya al viernes. Sí, un jueves ya. Un jueves ya, Sí. 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

Hoy. Bueno, ya está. Agradecido a la vida, agradecido a cada uno de ustedes por la sintonía. Ya nos metemos a la radio llenamente. No permitas que un momento difícil se convierta en la única historia que te cuentas sobre tu vida. Sí, hay cosas que duelen, pero también hay planes por hacer, personas por disfrutar, lugares por conocer y momentos que todavía pueden sorprenderse. Dios sigue estando presente en tu vida. No dejes que un día complicado te convenza de que ya no hay nada bonito por delante. Qué lindo. Y ayer también escuchamos así mucho discurso de autoayuda. Me encantó la clase de anoche. Muy, muy instructiva. Sí, señores. Lo pasamos muy bien. Amado Vera, la Concejalía Municipal con Bernie Villalba, lista 1 y opción 8. Amado Vera ahí está posicionado. Saludo, hermano, a todo el grupo de trabajo. Bueno, vamos arriba que llegamos. Sí, señores. Bueno, quiero regalarle buena música. Ayer, escuchando con Víctor algunos éxitos, recordamos. Vamos con La Dama de Rojo. Una versión muy linda. Sí. Luego recordamos unos clásicos. Y venimos con la primera pausa. Buen día a todo el norte, a las principales ciudades. Bienvenidos.

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qué buen sonido, buena selección. Previo ya al fin de semana, hay que ir preparando la mochila viajera, preparando el vehículo. Nosotros le vamos a dar la guía completa acá. Bueno, seguimos estudiando oratoria, el arte de hablar en público, el buen decir de las cosas, de las palabras, sin miedo y bueno, con mucha coherencia a la hora de hablar. En InfoServe nos estamos sumando. También tienen otros cursos importantes. Hablé con Karen, es la que maneja todo ahí. La capa total. 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A ellos le hago llegar un saludo afectuoso en este viernes. En este juernes, digo ya, ¿no? Demasiado yo quiero que llegue el viernes. Sí, último día laboral para mí, pero para otros se comienza recién, ¿eh? 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

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Está Alex y las chicas también bien atentas para atenderte bien. 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Saludos a nuestro amigo 5A, allí al querido licenciado Anastasio, está laburando, también a la colega y amiga Nilda, todo el grupo de trabajo, a Axel que está por 28, allí por GIM de los hermanos Jiménez Martínez, él es uno de los integrantes allí, y ahora también en la política, qué lindo eso. Bueno, ¿querés una buena gafa que te quede bien, que te deje muy linda, o que te deje un caballero bien apuesto? 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Ahí está, muy bien. 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Hoy mucha gente trabajando por la radio, impresionante, ¿eh? Sí, hay desfile de gente acá por la radio, ¿eh? Sí, aquí llega el fin de semana, muchachos, ¿eh? Sí, estamos cerca de las 10 de la mañana. ¿Ya desayunaron? ¿Ya están tomando tereré? Ya estira. Algo especial. El desayuno es importante porque es el primer alimento que consumimos y que determina mucho realmente lo que el éxito que podamos tomar en el día. Epa, así mismo, ok. Es hora de irnos a la música. Está todo ok por el 16, me dicen los muchachos. Hubo un corte de suministro energético. Sí, pero ya recuperamos la señal en el 16, que se anda cortando ahora la energía en esa zona, ¿sí? ¿Eh? No hay de otra. Hola Nidia, buen día, ¿cómo va nuestra mejor oyente? Full, Henry a full, ¿eh? Vamos, Víctor Díaz, construcciones, laburando los muchachos. Ponemos energía, ponemos buena música a la mañana.

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Una especie de fiesta total, señores, en la 881, en la 893, en la 885 de Daniel Raquelita. Un correíto, corrido musical bien bonito. Víctor me pasó muchas sugerencias, pero hoy que me ganó toda la hora. Hoy que sí, están muchos trabajadores por acá, ¿eh? Muchos laboriosos caballeros.

Llega el famoso licenciado José Manuel Cachique Manu. Están atentos con lo mejor de nuestra cultura, nuestra música. Gracias a Pitín por el aguante, por 16, a Nico que está atento también, Por Jonathan pasamos, señora, porque hay variedad, hay calidad, hay muy buen surtido de ropas para criaturas estacionales que ya se está moviendo ahora el avispero de la primavera, de la belleza, de la ropa suelta, de la ropa cómoda. 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Ahí está. Bueno, saludo a Eusebio, a todo el equipo de trabajo ahí, al amigo Ramoncito. ¿Cómo están, muchachos? ¿Todo bien? Trabajando, vamos. Hola, Will hace mucho que está ahí también, Sí, el amigo Will. Saludo a todos. Avanzamos la mañana. 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

0: 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Anoche escuchamos Bolero con Víctor y la señora Carolina. Escuchamos esos temas de Diego, Verdaga, de Amanda Miguel, de, por ejemplo, de... Escuchamos una muchachita bien triste, claro, de Miguel Gallardo. Y después pasamos a escuchar música de los paraguayos por el mundo. Perla, el maestro Vicente, los Castillos, los Alfonso. Realmente muy bueno. Pasamos una velada muy linda y una cena dietética que me gustó. Lo que sí que lo que vi es huevo. Después ya no entendí qué es la otra parte. Pero Carolina también está haciendo dieta. Está comiendo mejor, dice, su régimen. Muy bien. Fuerza nomás, compañera, amiga Carolina. Bien. Empezó Víctor con la dieta. Ahora sigue la señora Gladys Carolina. 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Pero qué categoría. Muy bien, así tiene que ser. 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
0: Por acá tengo un secretario, secretario de mi amigo, el hijo. Y me dice, puedo mirar acá, muy educado el chico, puedo mirar la radio, me dice. Sí, pide permisito y todo para entrar. Espectacular, Depende mucho cómo le enseñemos a nuestros hijos. Sí, depende muchísimo cómo le enseñemos a los jóvenes, a los chicos, porque todo depende de ahí, todo viene de ahí. La primera escuela y la iglesia doméstica es la casa. Es el hogar, es la familia, es mamá, es papá, son los tutores o son los hermanos donde no está papá presente o la mamá ya no está por algo emotivo, pero ese ejemplo traemos de cuna, del respeto hacia los mayores. Todo eso, valores que son intangibles, que no se puede tocar, pero que se puede sentir. 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

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A la intendencia vuelve Bernie y a la concejalía municipal Amado Vera con la opción número 8. Llevamos a Amadito Vera al lado del intendente con la lista 1, allí por la ciudad de Concepción, claro, opción 8, Amado Vera. Y estoy contento en lo particular porque veo que tanta gente le apoyan. Ahora se sumó también al equipo Ángeles María con los videos, con las producciones audiovisuales para con el tío. Se sumó la licenciada Ángeles María. Me parece excelente todo. Muy lindo trabajo de Ángeles María. También, por otro lado, significar el apoyo que está recibiendo, por ejemplo, del amigo Ismael Echagüe, de su hijo Bebo, y de tantos correligionarios, de tantos amigos, ¿verdad? Bien, Dios quiera, hermano, y la gente te den la confianza con el futuro intendente, otra vez Bernie Villalba, por los trabajos realizados, se merece una segunda oportunidad. Y desde el curul de la Junta Municipal, Amado Vera, César Amado Vera Portillo, abogado de profesión, agente de viajes desde los 80 y un conocedor de mucha gente. Sí, ahí está Amado Vera con la seguridad de que su palabra valdrá fuera y dentro de las instituciones que ocupó y que va a ocupar muy pronto otro lugar realmente importante. Y este servidor le va a apoyar siempre a su hermano. Si hay algo que ayudar, para mejorar, para asesorar, con mil gusto. Estamos tomando esto un desafío en la familia y muy serio desafío. 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

Y me está dando mucha satisfacción también, porque hago lo que me gusta y estoy viendo que puedo serle útil a unas personas que son interesadas en leer, en conocer la cultura general y expresarse sin miedo. Sí. Muy bien, el arte del buen hablar. Lo que Demóstenes alguna vez logró, luego de que se hayan reído todo de él, en un año logró ser uno de los mejores oradores en la antigua Grecia. Demóstenes, una historia que realmente se puede imitar. La pregunta para ustedes, ¿se nace como orador o se hace un buen orador? Buena pregunta. 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Le pido disculpa al rollo, a la gente a quienes no les puedo responder, porque tengo el tiempo totalmente ocupado.

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Hoy el cumple de la doctora Brenda Barrios. Ah, mira un poco, che. Saludo a la doctora Brenda Barrios, que Papo Junior anda por ahí. Mi administrador, mi cobrador. Mi primogénito. Sí, él es primogénito. Ángeles, Mila, ahora la nueva integrante de la familia. No le pudo quitar el liderazgo, el reinado al Papo Junior, ni a Lisa Guadalupe. Sí. Vamos a probar, de repente en el quinto ya viene un caballero. Vamos, estamos todavía en la pista, en la cancha, muchachos. Bueno, doctora Brenda Barrios es ex Miss Orqueta, hoy por hoy ya en su labor de dueña propietaria, cedido por su señor padre, el doctor Sixto Barrios, que está más destacado en Orqueta, y la doctora Brenda en el Sanatorio San Pablo, junto al trabajo muy cercano del uyahuense, el querido amigo doctor René Ovelar Sanabria, director médico y nuestro cirujano y auspiciante de Superdom. Muchas congratulaciones a la doctora Brenda Barrios. Gracias, doctora, por la confianza de siempre. Tu mamá fue muy amiga de este servidor. La recuerdo siempre. Ella ya es una integrante celestial, como mi mami también. Y bueno, a seguir su ejemplo de trabajo, Brenda Barrios González. Fuerza, doctora, y vamos por mucho más. Buen día, bendiciones, hermano, dice Quique. Avanza, pero nunca por encima de nadie. La vida da muchas vueltas. Y quien humilla para subir, algún día tendrá que bajar. Quique Pavón, licenciado en comunicación, colega. Ellos vinieron después de nosotros de las promociones ya. No sé él si fue compañero de Ángeles María en la UNC.

se lleva muy bien. Puede ser una canción sola con mi soledad, dice Nidia. Ah, la cuenta con esa amiga, con ese yucata, uno ni se enamora, llegan, en uno poner a lluvia y si corre pues treín como retiras y hago cariñito. No, ella es una señora digamos vintage. Realmente no hay joda con ella, sola con mi soledad. Anoche escuchamos con Víctor también un temazo, como le estaba diciendo, y vamos a ver si hay tiempo para pasar un poco más tarde del grupo Los Trío. Los Trío. Sola con mi soledad de Maricela. Pero voy a tratar de encontrar que no sea la versión de Maricela, señora, la que hace los panes caseros más ricos. Por eso que yo no puedo dejar de compasar. Aparte el cariño que le tengo a ella, ella es la mamá guazú del barrio. Sí, doña Nidia. Es una persona extraordinaria. Y me estaba hablando un poco de su nietita, lo guapísima que es. Una vez vino acá ella a traerme pan y yo no estaba. Estoy como ahora. No tengo tiempo, no me queda. Y no fui, había sido tan amable con ella, con la nena, Y le dice a su mamá, ¿qué le pasa a tío Papo? Tío Papo ya no me quiere, mamá, abuela, como antes, Sí, tata le dice, Tío Papo ya no me quiere como antes, Y se dio cuenta ella, porque yo rápidamente recibí el regalito y ya volví a entrar en la cabina porque estaba por terminar la música, Y ahora ya no hay los criaturas, Y letrado paitema, y letrado paitema, Sí, bueno. Y me disculpé con ella. Le dije, mi amor, no es eso. Es que estaba trabajando y mucho. Y bueno, me disculpé porque ella se merecía realmente esa disculpa, Bueno. Acá hay un cover. Fátima Román, Las Solteras. Sí, estas son nuestras amigas, Las Solteras, que son las dirigidas por el amigo Cristian Ruiz Díaz. Sí, vamos a ver un poco, voy a ver en internet si puedo tocar la versión de Fátima Román con Las Solteras, esta música, a ver. Ahí está. Escuchamos.

0: Bovera, contigo.
1: Epa, sola con mi soledad, sola con mis sentimientos. Qué linda versión con la emperatriz Fátima Román. Y el DJ, justamente estuve viendo el video, es Cristian Ruiz Díaz, ¿eh? Sí, mi amigo. Ahí está. Ah, qué buena cumbia, ¿eh? Cumbia. Cover de lujo de La Soltera.

0: música se llama. Pero ahí vamos a enamorarnos todo otra vez, vamos a entrar otra vez en otro problema, en otro problema, muchachos. Es hora de poner música en el show de la mañana con Luis Papo Vera. A ver los mensajes. Sí, porque siento que el teléfono se mueve por acá toda la hora, Sí, a full los avisos, Bueno, quiero contarte que doña Ñanélida va a cumplir 90 años el 2 de octubre y Dios mediante le vamos a hacer un poco de brindis. Marina, Chuina, ella es la vecina de la señora Nidia, Sí, iban a contar conmigo, Nidia. Vamos a ver, le hacemos un yopoy a la oyente más longeva de Musicalísima, Chulina, ahí me pasó la foto, Bueno, le estamos cuidando con la señora, una vecina que está abandonadita, está ella. No tiene más familiares, la casa ya no está en condiciones. Duele, realmente duele. Y hay que ayudar a esta persona, hay que hacer caridad, gente. Porque en Nellico hay una ñan en donde era. Nellico hay como payajana, ya pan, pues con ñan de Jeguín. Entonces, ya manejante, anape humildad. Ya le conté, anape humildad. Total, todos somos iguales, No importa el estudio, ni los títulos que enarbolemos, Ni la capacidad intelectual, esa capacidad humana, eso es lo que tiene que llevarnos al éxito, A Nina Tila, hoy coñan de ir la máquina, gente. Sí, porque ahí sí que se va a enfriar de nosotros el mundo, se va a enfriar de nosotros, todo lo que sentimos, Sí, necesitamos humanidad. O de lo contrario, nos volvemos máquinas, Y eso se quiere lograr, Anoche compartí con mis alumnos de oratoria esto. El hombre del cine mudo más famoso del mundo. Y cuando hacía cine mudo, pero cuando habla, lo hace con coherencia, lo hace con capacidad, lo hace con vehemencia, lo hace con pausa exacta, lo hace con un silencio con que arranca. Y bueno, un ritmo extraordinario. Un orador como él realmente es admirable. Esto para que tengan en cuenta, él lo pronunció en 1940, cuando estaba ya en la postrimería de la Segunda Guerra Mundial. Y bueno, a él le quebrantaba la política y el mando, y se considera uno de los mejores discursos de la historia. Bueno, vamos a compartir con ustedes y luego a la música, porque tenemos que culturizarnos también. Agarren algún bolígrafo, lápiz, si quieren anotar algunos términos que aparece acá. Anoche compartí con mis más de 20 alumnos de oratoria. Escuchen esto y seguimos con la música.
1: Lo siento, pero yo no quiero ser emperador. Ese no es mi oficio. No quiero gobernar ni conquistar a nadie, sino ayudar a todos si fuera posible, judíos y gentiles, blancos o negros. Tenemos que ayudarnos unos a otros. Los seres humanos somos así. Queremos hacer felices a los demás, no hacerlos desgraciados. No queremos odiar ni despreciar a nadie. En este mundo hay sitio para todos. La buena tierra es rica y puede alimentar a todos los seres. El camino de la vida puede ser libre y hermoso, pero lo hemos perdido. La codicia ha envenenado las almas. Ha levantado barreras de odio. Nos ha empujado hacia la miseria y las matanzas. Hemos progresado muy deprisa, pero nos hemos encarcelado.

0: revelado a nosotros. El maquinismo que crea abundancia nos deja en la necesidad. Nuestro conocimiento nos ha hecho cínicos, nuestra inteligencia duros y secos. Pensamos demasiado y sentimos muy poco. Más que máquinas, necesitamos humanidad. Más que inteligencia, tener bondad y dulzura. Sin estas cualidades, la vida será violenta. Se perderá todo. Los aviones y la radio nos hacen sentirnos más cercanos. La verdadera naturaleza de estos inventos exige bondad humana. Exige la hermandad universal que nos una a todos nosotros. Ahora mismo mi voz llega a millones de seres en todo el mundo. A millones de hombres desesperados, mujeres y niños. Víctimas de un sistema que hace torturar a los hombres y encarcelar a gentes inocentes. A los que puedan oírme les digo, no desesperéis. La desdicha que padecemos no es más que la pasajera codicia y la amargura de hombres que deben seguir el camino del progreso humano. El odio de los hombres pasará y caerán los dictadores, y el poder que le quitaron al pueblo se le reintegrará al pueblo, y así, mientras el hombre exista, la libertad no perecerá. Soldados, no rindáis a esos hombres que en realidad os desprecian, os esclavizan, reglamentan vuestras vidas y os dicen lo que tenéis que hacer, que pensar y que sentir. Os barren el cerebro, os ceban, os tratan como a ganado y como a carne de cañón. No os entreguéis a estos individuos inhumanos, hombres máquinas, con cerebros y corazones de máquinas. Vosotros no sois máquinas, no sois ganado, sois hombres. Lleváis el amor de la humanidad en vuestros corazones, no el odio. Solo los que no aman odian, los que no aman y los inhumanos. Soldados, no luchéis por la esclavitud, sino por la libertad. En el capítulo 17 de San Lucas se lee: el reino de Dios está dentro del hombre, no de un hombre ni de un grupo de hombres, sino de todos los hombres, en vosotros. Vosotros, el pueblo, tenéis el poder. El poder de crear máquinas, el poder de crear felicidad. Vosotros, el pueblo, tenéis el poder de hacer esta vida libre y hermosa, de convertirla en una maravillosa aventura. En nombre de la democracia, utilicemos ese poder. Dice a los hombres trabajo y de la juventud un futuro y a la vejez seguridad. Por la promesa de esas cosas, las fieras alcanzaron el poder, pero mintieron, no han cumplido sus promesas, ni nunca las cumplirán. Los dictadores son libres, solo ellos, pero esclavizan al pueblo. Luchemos ahora para hacer nosotros realidad lo prometido. Todos a luchar para libertar al mundo, para derribar barreras nacionales, para eliminar la ambición, el odio y la intolerancia. Luchemos por el mundo de la razón. Un mundo donde la ciencia, donde el progreso nos conduzca a todos a la felicidad. Soldados, en nombre de la democracia, debemos unirnos todos.
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hacemos que tu mañana sea llevadera, que tu mañana tenga alegría, que tenga música y que puedas aprovechar un poco de bailar, ¿eh? Como si fuera que nadie te esté viendo, que estés solita o solita, ¿eh? Debajo de la ducha, en la cocina, no importa, en el laburo. Buenos sonidos que nos invitan a mover el cuerpito al sentir la música, la esencia, ¿eh? El ADN de la buena música. 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Te damos la energía que vos necesitas, ¿eh? Bueno, esto se nos va rápido. 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Mañana alegre, dinámico, de colores, de fiesta, ¿eh? Sí, totalmente. Nilda Florenciano va por la opción 1 dentro de la lista 6 con el doctor Elvio Arévalo. ¿Sala dónde? A la Concejalía Municipal de la ciudad de Orqueta. Orqueta, él va a la Intendencia, lista 6, el doctor. Después le tiene a Nilda Florenciano, a Anastasio Ortiz, a Ansel Jiménez, a Carlitos Aguilar. Se viene con el 5 la licenciada Eugenia García de Castro. En el 6 ya el ingeniero Albano. En el 7 ya está Jorgito Barrios, Fausto Vera en el 8, la Aislado Cubilla en el 9, Fabio Valenzuela, que es un estudiante de derecho, todos son profesionales acá. Sí, está en el 10, 11 ya, el licenciado Marcos Ledesma, en el 12 Isidro Morales.

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Bueno, la gente que me llama, me disculpa un ratito porque no le puedo atender. Todo el mediodía sí ya puedo. Después de 20 minutos por ahí ya hago toda la faena acá de 12 y 20 por ahí que le puedo atenderme. Sí, señor. 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Toballo le dicen a Danielito, o sea, no sé por qué, Está en mana por ansiedad, Recola. 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Así estamos, señores. Linda mañana. Me encantó el discurso que pasaste. Me preguntó la persona, incluso quién es. Y ese es Charles Chaplin. Él es el rey del cine mudo. Así es. En la fecha se encuentra de cumpleaños el querido Francisco González, nuestro mercedista, el papá de esa marca Mercedes-Benz, el especialista, el único hombre que tiene el poder de decirle a un vehículo Mercedes, ven, y viene junto a él, Y allá por Trinidad, ahí en la zona del Botánico, le debo visita. Don Francisco, que pases muy bien, me hizo saber que estás de fecha feliz, de cumpleaños. Tu compadre y consuegro Carlitos Baez, toda la familia Lili, que está haciendo pan casero, creo que se va de encomienda o viajan ellos este fin de semana a Asunción. Este cumpleaños arrancó hoy, esto va a terminar el lunes por ahí. El cumpleaños, un patronazo. En estos días me envió un video. En su taller tiene como 30 vehículos, Sí, MB, Mercedes-Benz. Tiene de un jugador muy famoso y todo ahí arreglando. De apellido Romero, ese jugador tan famoso. Jugó en Cerro, jugó en la selección, sí. Hasta de él está su Mercedes-Benz ahí. Ahí la categoría de Don Francisco González, mercedista. Ahí, este ya rata jugaba y papá en vehículos. No, otro nivel. Cuando sea grande quiero ser como él. Un 5% nomás. Bueno, de parte de la gente de las delicias de mi tata, de parte de su hijo Gerardo, de Carlos Uricentro, de parte de todos los amigos y colegas acá del norte del Paraguay, Don Francisco, muchas felicidades. Te enviamos un kilo de plata, hermano, porque no vamos a poder estar en tu cumpleaños. Celebra doble por nosotros. Saluda a toda la familia, a tu señora, a toda tu familia grande allí, que son fenomenales, gente. Aparte también de Lisma, de los nietitos que tenés acá, de las dos princesas que están en camino, están en bolsa. También te envía mucho cariño al abuelo Francisco González. Oye, poné y lo invita al abuelo Francisco. A doble, partido doble, a doble, todo doble. Saludos desde las delicias de mi tata y Luis Papo Vera, realizaciones desde la Red del Sol para Francisco González, Asunción del Paraguay. Ojo, Malayan, de hora puede tener vida, Increíble. Santi Urue me escucha desde Arroyito. Está con la señal aire ya de la 89.3. Sí, estamos luego con la señal aire. Muy pronto vamos a llegar hacia ahí, Dios mediante, Estamos en eso, muchachos, trabajando. Saludo al colega de Arroyito, Santi Orue. Bueno, otra persona, Adita, dice, qué rico se ve ese pan casero. Esa es la profe Lili, Adita Mora, un saludo, Capitán Sosa. 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
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Ok, voy a mirar. Miraré. All right. Cuando no soy mi conocido y no me escribe mucho, no tengo el tema del número, ¿eh? Ahí está Julio Colmán, escuchando la 88.1. No, es de Curuguatí, este Julio Colmán, es de Concepción, ¿eh? Sí, ahí me envió un videito que está con el sello y todo de la 88.1. ¡Qué nivel! ¡Qué categoría! ¡Vamos arriba! ¡Hay tiempo para música! ¡Claro que debe haber tiempo, eh! Yo quiero cachaquear un chiquitito, muchachos. Tengo ganas de cachaquear un poquitito. ¿Les parece? ¿Están conmigo? Bueno, vamos a la aventura musical entonces, de unos buenos temas tropicales que nos espera por aquí para disfrutar con los muchachos, ¿eh? Sí. ¿Qué les parece, por ejemplo, algo de... del grupo Brindis? Vamos a ver del grupo Brindis qué podemos escuchar, ¿eh? Sí, el grupo Brindis, pa, este es un grupazo, la voz de José Guadalupe.

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Emociones, y sí, ya nos vamos, qué rápido el tiempo, ¿eh? Le damos ya a la gente de la Red del Sol, vamos a ver la conexión con Cachique Manu, allá ya le pasamos a él, adelante, adelante, Josecito, ya le

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Buenas tardes. Gracias Luis Papo Vera, LPP Realizaciones. Gracias Nico, gracias Milagrito. 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Padre, te damos gracias porque nos congregas una vez más en tu presencia, nos reúnes en tu nombre, tú nos pones frente a tu palabra, la que inspiraste a tus profetas, haz que nos acerquemos a esta palabra con reverencia, con atención, con humildad, haz que no la depreciemos sino que la acojamos en todo lo que nos dice. Sabemos que nuestro corazón está cerrado a menudo, incapaz de comprender la sencillez de tu palabra. Envíanos tu espíritu para que podamos acogerla con verdad, con sencillez, para que ella transforme nuestra vida. Haz, Padre, que no te resistamos, que tu palabra penetre en nosotros como espada de dos filos. Que nuestro corazón esté abierto y que nuestra mano no resista, que nuestro ojo no se cierre, que nuestro oído no se vuelva hacia otra parte, sino que nos dediquemos totalmente a esta escucha. Te lo pedimos, Padre, en unión con María por Jesucristo nuestro Señor. Amén. Oración al Espíritu Santo. Oh Espíritu Santo, amor del Padre y del Hijo, inspírame siempre lo que debo pensar, lo que debo decir, cómo debo decirlo, lo que debo callar, cómo debo actuar, lo que debo hacer, para gloria de Dios, bien de las almas y mi propia santificación. Espíritu Santo, dame agudeza para entender, capacidad para retener, método y facultad para aprender, sutileza para interpretar, gracia y eficacia para hablar, dame acierto al empezar, dirección al progresar y perfección al acabar. Amén. De corazón, muchas gracias. 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

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Y dice la basita, Maguedo José, esta vez va a Evo Guajan de Inés, sí, y la solución. 89.3 la red del sol. 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Buenas tardes, buenas tardes, buenas tardes. Mediante ese.

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Oiga, Milce, a don Víctor Echagüe, ya giro escrita. Sí, señor. 89.3 La Red del Sol. 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Por ahí te digo, ya me está yendo a la certificación, mi sistema de riegos para huertas. Y ayúdenme. No sé, en Duina, bebé, yuco, anda, pues, hoy. Se busca chique manual, eso. 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Ajá, y ayúdenme. Ya me tienen el curso de sistema de riego. Ya de huerta, ya de copa, esa. Ñeñe, mi pija, ya, esa. Qué bueno, ese. 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Cipri Cipri es la voz solamente para vos. Cumpleaños, primo. Felicidades, primo. Te dejas apoyarte con la familia. Cipriano Figueredo del padre. Felicidades. 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Bueno. 89.3 de La Red del Sol. Esa línea ya fuera ya joven, espacio informativo. Mandu a Sayegua. 89.3 de La Red del Sol. Sí, atento. Será nada. Luis Papo Vera, atento Nico, atento Milagrito, Pitín, saludo, hola, Nico, sea, bueno, te dé la bienvenida al sol, don Seferino Rodríguez y comitiva, productores, gracias por la invitación, nos invitan 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

0: 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kilómetro 18, Santa Cecilia. Don Seferino Rodríguez, bate con y con la bordejina.
1: Hola, hola, buenas tardes, profesor. 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
2: Buenas tardes, profesor.
0: Buenas tardes. 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un día de compañero año de grupo de WhatsApp de los padres de familia 89.3 La Red del Sol y su espacio informativo. Ya prepara ya Jaoina. 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Hola profesor, quiero felicitar a mi papá Teo Zárate, que hoy está de cumpleaños. Don Teo Zárate, hoy está, don Teo Zárate, que hoy está de cumpleaños. Ya en tu camino es la música, felicidad y Catún. No, claro que Catún, o merece te digo, don Teo Zárate. Felicidades de Natalia, Andrés Tea, de Conazo, ya toda la familia Teo. Feliz, feliz, feliz cumpleaños, mi gran amigo. Te das apuesta. Llevado a decir felicidad, mi hija pegan exclusión de mi papá, vengo a nacer. Don Teo, Sandina, ya no es patrona, Nati, decoraciones. Oye, cada mambo, yo puedo, yo pipo, yo aspiro. Feliz, feliz, feliz cumpleaños, don Teo. Hoy, don Teo, te das apuesta. 89.3 La Red del Sol. Gracias, Vinciro. 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Saludos, saludos, saludos. Del 89.3, La Red del Sol. 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

89.3, la red del sol, espectacular. Será bueno. 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

89.3 La Red del Sol, espectacular, ¿sí? Para Sipi Sipi, don Teo, Sipi Sipi. 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Sí, pues los amigos, ¿cuál es el nuevo estudio? La 89.3, estaba a ver lengua y decía, ja, taro, ande. 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Mini estudio de la ciudad, el trópico Ciudad del Este, ja, taro, ande. 89.3, la Red del Sol, sí, espectacular. Saludito. 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

0: 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Así arriba la polca paraguaya. 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Hora, ta. Bueno, al saludo, abrazo, año para Esteban de. Este. El amigo Luis Papo Vera, óptimo, ya. Maestí, basiste. 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Sí, señor. Bueno. Bueno. 89.3 en la Red del Sol. Bueno. Este. Cuya pues, hermano.
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Buena y arriba, la mejor música, la polca paraguaya. 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Sí, señor. 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

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Ya es a mí. 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
1: 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O sea, de Naña de Polka, Paraguay, vean este yeto pata, al estilo cachique. Este a 8 hoy una programación de la lista 1, Jaupi de 8 a 9 al estilo cachique. Y esto para hoy, buenas tardes, con permiso.

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1: Sí, ahora sí, va.

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1: Acá lo que nos gusta es derribar esos abismos musicales. Eso se me ocurrió hoy nomás, luego que parecen existir entre una generación y otra. Y yo creo que sí, yo creo que existe. Entonces, rescatamos lo mejor de cada época y mezclamos estilos, mezclamos recuerdos, mezclamos sonidos también y nuevas propuestas, porque lo nuevo también tiene su encanto, claro que sí. Pero el jueves ahondamos en lo que ya tiene historia y merece seguir en sintonía, merece ser escuchado todavía. Entonces, con mucho ritmo, mucha música, por supuesto, mucho sentimiento, es que desarrollamos esta edición especial de Alta Frecuencia, así que quédate con nosotros.
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Los clásicos no mueren porque la Red del Sol se encarga de revivir a cada uno. Se encarga de revivir todos los buenos clásicos de a poquito con cada edición que va desarrollándose y más los días jueves. Así que esta edición viene imperdible y desarrollándose de la mejor manera. Ya 16:13 y la tarde, como te comentaba, sigue transcurriendo. Yo en breve me voy a preparar mi trairecito, probablemente en el siguiente bloque, pausita musical, voy a estar ya buscando esta bebida que para mí es infaltable, que funciona como combustible también para afrontar con mejor humor lo que resta. Ya creo que es psicológico, eso yo creo que es psicológico ya realmente. Si no tengo mi tereré, estoy medio argel, parece. No sé si te pasará a vos lo mismo, pero es eso lo que pasa. Pero bueno, seguimos acá compartiendo esos temas que tienen la capacidad de llevarnos directo a un recuerdo. 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Y hablando de planes que no necesitan esperar el fin de semana necesariamente, que era el tema que tratábamos ayer justamente, hay reuniones que aparecen de la nada, alguien manda un mensajito, otro dice, sí, nos juntamos, y sí, sí, y ahí se arma lo bueno, sin demasiada planificación. 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Y de una cosa podemos pasar a otra, porque después de hablar de una buena juntada, de unos buenos tragos de por medio, yo mentalmente ya me posicioné allá por Brasil, ya me posicioné de viaje, un buen trago en la mano, ese clima tropical, veraniego que tanto nos gusta, el calorcito, esa música de fondo, el bronceado, el que la única preocupación sea qué traje de baño vas a usar, o preparar ya la maleta, o qué actividad viene más tarde. Y vos disfrutando de una de las estaciones favoritas de muchos, y yo me incluyo dentro de ese personaje, porcentaje, digo, no somos personajes, yo creo que no, porcentaje de personas que adoran esta estación. Primavera, verano, luego así, realmente excelente. 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

excelentes éxitos del ayer marcando el ritmo de nuestra tarde de este día jueves. Maravillosa jornada, realmente estamos de regreso al éter dentro de Alta Frecuencia. Querían saber cómo viene esa tarde, todo tranquilo por ahí, ya saliste del trabajo, estás a puntito, estás ya con un pie afuera y el otro dentro todavía con la cabecita haciendo gestiones, liquidando pendientes por las calles. También puede ser, seguís estudiando, estás haciendo tiempo de repente para liberarte ya un compromiso y saltar directamente a otro. Bueno, vos sabrás, pero gracias por permitirnos ser tu compañía en este tramo de tu día.

nos seguís comentando desde dónde y cómo nos estás acompañando en esta tarde. Vamos a mirar un poquito qué nos depara el clima para las próximas horas y sobre todo qué podemos esperar para mañana viernes. Estaba viendo un poquito, ya que sabemos muy importante ver antes de cualquier acto importante llevarse a cabo el tema de cómo se presenta el panorama climático. Para mañana viernes las condiciones comenzarían a cambiar tras precipitaciones acompañadas de ocasionales tormentas eléctricas en gran parte del territorio nacional. Se aguarda un día cálido con cielo mayormente nublado y vientos variables. La mínima estimada estará entre 17 y 23 grados, mientras que la máxima entre 22 y 31 grados en la región oriental, en tanto que en el Chaco entre 30 y 37 grados. Así que ya sabes, si tenés planes para estos días, ojos con el cielo, ojos al cielo y siempre atentos a las actualizaciones de meteorología. Por cualquier cosita, siempre es mejor estar ahí desconfiando un poco de la bipolaridad que caracteriza a nuestro clima paraguayo. Y hablando de planes, justamente un tema que me tiene así entusiasmada con ansiedad, no sé. Septiembre nos trae varias actividades lindas, fechas hermosas, una estación igual de hermosa y maravillosa también como es la primavera. Y hay también una actividad que ya tiene fecha marcada en el calendario de muchos y que muchos están esperando, y ni qué decir si ya está confirmadísimo que vas, ya está confirmadísimo que vas con tu familia, con tus amigos, tenés un excelente grupo ya armado y confirmaron eso. Eso luego ya te eleva un nivel de felicidad distinto, único en su clase realmente. Hablamos de que el 26 y 27 de septiembre vuelve el Pilsen Reciclarte, y esta vez nuevamente en el emblemático anfiteatro José Asunción Flores de Samberg. Estas dos jornadas de música con artistas nacionales e internacionales también, y además el componente de conciencia ambiental que forma parte de la identidad de este festival, lo que hace a este festival algo diferente. Entonces el sábado 26 tendremos la presentación y el deleite con voces increíbles, artistas buenísimos como Turf, Vacilos, Ratones Paranoicos, La Secreta, Guasones, y la verdad no conozco, Ripe Banana Skins, puede ser Skins, sí, o Ripe, no, bueno, ahí le voy a deber cómo se pronuncia, de Crayolas, Ovejas Negras y Francisco Rosso. Y el domingo 27 Fito Páez, los auténticos decadentes, Cachiporros, Conociendo Rusia, Zoe Gotuso, dice El Zar, Villagrán, Gauchito Club, Abacueté, Cielo Ámbar y Néstor Ló y Los Caminantes.

increíble. Realmente me parece un delito, como siempre digo, hablar sobre temas así, sobre himnos así. Pero esto nada más era para recordarte que te pongas las 10 y todavía no te organizaste, querés ir, estás dudando. Bueno, es que es cuestión de ir craneando ya lo que se viene, ¿sí? Dos días, hablamos de dos días, un montón de música y ese encuentro que ya empieza a sentirse, que muchos ya están desde ahora disfrutando y haciendo la previa. Y nosotros hacemos la previa desde la radio también. Así que hablemos un poquito de todo lo lindo que pasa cuando compartimos un concierto, cuando disfrutamos de un festival, de estas voces en vivo, por ejemplo. Porque no solo escuchamos estos temas que nos encantan, sino que también nos regalamos un momento para desconectar, algo que es un privilegio, se puede decir un privilegio en estos tiempos. Así que la música puede ayudarnos a reducir el estrés, a mejorar el estado anímico, como siempre estamos recordando, y también generar esa sensación de conexión con otras personas. Y ni hablar de las amistades que podés hacer en el lugar más random que vos ni imaginabas ahí. Salen de esas experiencias excelentes conexiones y nuevos vínculos también. Así que es importante, sea la edad que tengas, seguir cosechando esos buenos vínculos, esas buenas relaciones, nuevas relaciones. Y cuando además estamos en un festival, estamos cantando, estamos bailando, estamos compartiendo, estamos vibrando con amigos, con familia, esos momentos pueden convertirse en los recuerdos que nos hacen bien. Incluso después de que termine todo eso, vos, por supuesto, todo lo que viviste y todo lo que vivenciaste, todo lo que pasaste, ya lo vas a atesorar y lo vas a guardar y no vas a ver la hora de volver a repetir una experiencia así. Entonces, así que sí, hay que salir a disfrutar de un buen concierto. También puede ser una forma de cuidar nuestro bienestar, y comprendo 100% la gente que hace esa inversión, porque no es fácil, y más si vas a ir de Concepción, por ejemplo, de otra ciudad, vas para ir a la capital, vas para, no sé, el lugar que sea, o incluso un viaje de nivel internacional. Yo creo que vale 100% la pena y esa inversión que al final va directamente hacia vos. Hablábamos de hacer una buena previa, así que vamos a ir entrando un poquito en clima. ¿Y vos querés saber cómo va a sonar el Reciclarte 2026? Bueno, así va a sonar.

eso luego de escuchar un poco, hacer la super previa de cómo va a sonar el Pilsen Reciclarte 2026. Un recorrido musical rapidito, un viaje astral le metimos en unos cuantos minutos. Impresionante, realmente. Sí, escuchar a través de la radio emociona. Imaginarte estar ahí, vivir eso, escucharlo de cerca y poder apreciar de cerca justamente estas voces impresionantes, imponentes, que van a deleitar unos cuantos oídos en ese maravilloso lugar. Así que así estuvimos viviendo esta super previa. Y atención, porque hoy en este bloquecito sí podemos decir oficialmente que se viene nuestro sorteo de primavera, gente, así mismo. Y es lo que nos pone súper contentos y le agrega un condimento especial, como suelo decir, es porque es junto a Jamie Emprendimientos, nuestra nueva compañerita de los fines de semana. Acercándonos a los fines de semana, es que justamente viene Jamie de visita y va a estar mañana, si todo marcha bien, ella va a estar mañana visitándonos y hablándonos de cerca sobre este sorteo, dándonos más detalles. Y mientras tanto te voy comentando yo el premio, o los premios en este caso serán dos hermosas planteritas de Jamie Emprendimientos, que son ideales para poder regalar vida, llenar de color nuestros espacios y también disfrutar de la primavera de una manera especial. El sorteo vamos a realizar el lunes, ¿sí? El día lunes, dentro de Alta Frecuencia. Y si no me equivoco, justo es 21 de septiembre luego, ¿sí? Entonces, vamos a estar realizando este super sorteo durante la transmisión de Alta Frecuencia. Muy pronto vamos a comunicar más detalles, esto mañana posiblemente, las instrucciones para poder participar y la invitación a que te quedes atento, atenta de hoy a nuestra próxima edición, la edición de mañana y el lunes, que ya llevamos a cabo esto, por supuesto. Así que la primavera con flores y un regalito que puede llegar hasta vos. Y qué importante realmente poder cuidar, atesorar estas plantitas, estas flores bellas. No sé cuál será tu favorita. Yo no sé si tengo... Bueno, realmente sí me encanta, por ejemplo... me encantan los girasoles, las rosas también, las margaritas, de todo. Flor que veo, flor que me encanta, esa es la realidad. Y las plantas, todo en general, todo lo que es naturaleza me encanta. Y justamente importante recordar que son seres vivos también. Entonces, ay, las flores amarillas, sí. Y esa música no escuché mucho, bueno, no escuché mucho en las redes. Ay, si ponemos en comparación a lo que fue el año pasado, sí, era hasta que te canse de escuchar este tema. Este año no, o al menos yo no estoy escuchando así demasiado, así las indirectas a las chicas y eso. La verdad, yo ni intenté, o sea, no tuve ni tiempo de pensar en indirectas, la verdad. Mencionaba justamente la importancia de cuidar a estos seres vivos hermosos que con su belleza justamente deleitan cualquier espacio y no sé, realzan cualquier espacio, cualquier lugar.

lugar que al que le quieras dar vida, justamente, y la importancia de cuidar, de cuidarlos y tenerles en una casita bien linda, bien preparada, que pueda garantizar más vida. Así que importante tener en cuenta esto. Y estas planteritas, que como ya mencionamos varias veces, son pintadas por JP, esta emprendedora de tan solo 10 añitos.

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sé, esto, este tema que está en fondo y el otro también, como que me desplazan mucho al año pasado. No sé por qué, como que están así en auge otra vez. O buenos temas del ayer como que volvieron a sonar y llegaron a un punto de sintonía increíble el año pasado. Pero este tema yo lo suelo escuchar hasta ahora sí, cada tanto. Casi que forma parte de mi playlist diaria.

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seguimos en alta frecuencia. Todavía queda un poquito por seguir compartiendo, disfrutando, escuchando buenos clásicos, estos temas que nos unen y, por supuesto, buenos éxitos que merecen seguir sonando para poder amenizar y seguir acompañándote dentro de alta frecuencia. Sigue con nosotros.

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0: Reingreso, pero ya en el último bloquecito. Lastimosamente, toca despedir esta edición, pero un placer haber podido compartir esta tarde con vos. Entre buenos clásicos, buenas recomendaciones, mensajitos de mucha participación, mucha interacción, mucha actividad, incluso movimiento dentro de los estudios de la Red del Sol. Se agradece un montón estos momentos que hacen que el día se sienta diferente, más llevadero, más agradable. Entonces, agradecerte como siempre por elegirnos, por los mensajitos, por cada pedido musical y por estar del otro lado activo desde donde sea que nos estés escuchando. Así que esperamos sigas en sintonía de la Red del Sol, porque todavía queda mucho para seguir acompañando lo que resta de tu jornada. Pero nosotros ya nos vamos despidiendo, así que nos vamos con la promesa de volver mañana a la cita obligatoria de 15 y 18 horas con más de esto que es Alta Frecuencia.
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0: profesor y facultades.
1: ¿Algún profesor? Voy a dejar acá tu pariente. Yo me paré, te mandé a entonces Ramón Costilla, ya allí que más.
2: Sí.
1: Este, ahora y te ve porque ya no es candidato o en Dube.
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1: Dani.
2: Voy a ir para la presión.
1: 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Es con la. Juape y Ju. Amoti, ape moti. Café o leche. Entonces éramos. Entonces éramos importante para la mitad de que en vez de que estuve el motor de la lista uno o jacu o joven o acelerado joven no llega a ser joven entonces ahí se han designado o se han designado la lista uno.
2: Siempre firme. 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O para alguna
1: cilindra. 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
2: 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Pepe, pero. Fue la mata de yo.
1: Si vos se mandan con lapsos cuaves. 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
3: Buenas tardes, profesor Valdés Servín. Buenas tardes, cacique. 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
1: Es importante, ves, en la ETP liderazgo. Claro. Ya las instituciones quedan, los hombres pasan.
2: Las
1: instituciones quedan. Por ejemplo, la Asociación Nacional Republicana Partido Colorado,
2: no
1: hay.
2: No,
1: pero ya pues estamos. O Pitata, pues allá, pero. Teodoro o Jota. Teodoro se llama a la gente de Huepegua. Cuatro huecos. Me ha preparado para la guerra. 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
2: Reinaldito.
1: Cuatro ya. 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
2: Claro,
1: ya preparado. Ya de candidato a tu hueco, hija. Hemos cogido. Vamos a poner ahí, guapo, peor.
2: Cuando botaba dos tumbas, dos anieladoras, dos retro, dos paites.

0: hago en la brasa. Y dice, no, holandés, se pota dos pabellones. Y dice, son más de inclusión para Roma, miren, que dos pabellones, botar tipo de juego, güey.
1: Dos pabellones, no hay contada. Entonces éramos de dos pisos y botar ahí.
0: De dos pisos.
1: Ah, pero con la bomba, pues a veces a mí, este, ojo, ojo, correr, ¿no?
0: No,
1: o yo pijo, güey, llena ya.
0: Exactamente. ¿Sabes de me ve yo vija, ve?
1: Ascensor.
0: ¿Cómo ahí te veo?
1: Pero, te haya, güey, compa, y te están los mitajes en la, este, petiní, hospital, digital.
0: Sí.
1: Hospital distrital. 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

0: hacer la música de ahí.
1: No, y posible.
2: No, la música Mila de Olimpia y a

0: saludos, ¿verdad? Y este año tenemos el espacio de la lista. Uno ya tengo puro la Olivia. Puro Olivia, o la cerra. ¿A poquillo? ¿Vale? Te llevo musiquita, ¿vale? Dame cubierta, entendete lo vida. Lista uno, lista uno. Ya recuerdo 12 candidatos a concejales. Excelente profesionales.
1: Cada
0: uno va a poner. Ahí está, ¿cómo estás tú?

0: soy campeón.
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0: Este ya fue a 7 de la tarde a 20 minutos de Tiago Jueves. 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
1: Se hundirá, se hundirá. Ahora, ya lista uno. Dale, escuchen.

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2: 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Y ya andeñas, andeñas de pura hey, año de muestra, lomitandi. 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Ya después te aguañan de voto por la lista 1 de punta a punta. Allá, intendencia Dani Cubilla.
0: Sí.
2: Ape concejalía pe ya huecó del 1 al 12.
0: O elegida.
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1: Espectacular, saludos a todos los amigos y fuerza siempre a todos.

0: los amigos del Partido Colorado, Claudio Brancina. ¿Tú tienes candidato? ¿Veis por nada?
1: Claudio Raúl.
0: Claudio Raúl.
1: De ahí okay. Que, mire, cuento por mi querido.
0: Claudio, ¿qué vía? Porque pensé que usted ya saludó, y se ahora saludó a mí. Un disparo de la Claudio de Belleza.
1: Oye, y vean la conversación ya.
0: Oye,
1: Dani y Claudio. Apenas se llama mamá, Claudio Orance. Viste que hemos cogido la candidata de Claudio ya.
0: Con
1: disparo y tal, ya. Pero de ahí que saludo. Claudio Raúl Grance, Maciel, gran ciudadano, gran animador. La esencia, o sea que la lo mitad ahí a Pepón ya tiene ya, pero la esencia, el carascú de la reunión de donde ya de que este ya y cometí entre los 12 candidatos a concejales ja el candidato a intendente municipal ja pisante de ahí este año Monguetapo y Curicara intendente municipal actual ja presidente de la seccional colorada de Belén Javier Pera.
0: Sí, Oño Monguetá.
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0: 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Porque alto palo y también forma grupal. Te forma grupal.
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0: ¿Será bien?
1: Puerto Guapón, guau, genduaña ne envia pojina. 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
1: 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Igual, pues, hay que saludar a mi querido precioso amigo directo correligionario de ahí San Juan, Amancio, vicente presidente seccional colorada de Puerto Guapón, Pepe Ojina Petín, amigo Petín Ojina Galarza. Tito Galarza, el presidente regional, ayer por acá te sé cuando éramos en años en el inicio, porque viste que en la 89 poniendo Colonia San Juan, poniendo una poma ya. Entonces éramos ya colaborando, de Amancio, guapo, guau, San Juan, guau, miaja, entonces ya vota para allá, de Amancio, y Amancio, Juan, como consejero municipal de San Pedro, allá llega, entonces ya
0: qué bueno, sí, pues qué bueno, tocaba eso, pero tocaba Belén, pero la Belén,
1: tocaba Amancio, tocaba Belén. 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
0: 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Ya no entiendo ni amigo Vidal, Bateco Vidal, Vidal le llamó. Invitar al profesor Vierbe. No, a ver, la invitación es para todos los amigos. A ver, ese Romerito, profesor Toro, a ver, o investir la micrófono.
1: A ver, mi querido Vidal, Romerito, corre, no invita y yo es al conte.
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0: Ya, un ejemplo.
1: Como soldado.
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0: Y yo era Luca. ¿Qué me dejo?
1: Quiero ir.
0: Pero ahora se va a aprender a su hijo. A más oye. Ayúdate más, ayúdate para ayudar al bolsillo.
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1: 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Hoy me viene emprendidísimo del 89.3 la Red del Sol. Las 7 de las 7 de hasta la 8. A opilla, a seguir ya. 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
2: 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Y arriba, arriba, arriba, la mejor música de la polca, para la güey. Ahora está. Y en este toque, y allí que me guanda ya de.
3: Ah, no, ¿dónde se toque? ¿Dónde se toque? ¿Dónde se toque? ¿Dónde se toque?

0: 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Opción 2, Yareco Ina Brigi Mendoza. Opción 3, Ricardo Frete. Opción 4, Claudio Orance. Opción 5, Gustavo Ayala. Opción 6, Claudio Arguello. Opción 7, José Manuel León Figueroa Cachique Manu. Opción 8, Ciani Rojas. Opción 9, Ani Neumann. Opción 10, Elder Arguello. Opción 11, Antonio Lesmo. Opción 12, Mirna Ferreira. Ajá, esa era 12, 12, 12. Ya elegida. 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
3: 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Importante, importante, sí. 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
3: 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A ver, como soldado. Oye. Esa niña de internet actual, Javier Peralta. Esos son soldados, ella.
0: Claro, claro, claro.
3: Entonces, dentro de esta niña constituida en soldado, ya. Espérate, ya, este día, güey, niña de candidato a internet municipal, este, Dani Guilla, ella. Se va a premiata de soldado de domingo 4 de octubre.
0: A esa está ahí.
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3: 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Las 4 de la mañana, PC.
0: Ya, ya.
3: PC central de la lista 1, ve. 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Este señor candidato a intendente municipal, Dani Cubilla, a su orden.
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3: 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Seis portajes y ve domingo 4 de octubre. 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Ah, pero más que una camiseta para pedir, porque el lunes pues el 5 está más.
0: Lunes 5.
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3: Cada uno de ellos, como la de candidato a concejal.
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2: 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Sí.
3: 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Dani Cubilla, intendente municipal, a Opea Tulande, equipo de concejalía. 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Las 4 y las 5 de la tarde, voy en Bogotá, de votaciones en Bogotá, la cantidad y que ahí en Bogotá, la de candidatos concejales y por Dani.
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Bueno. 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

¡Ya fotos! ¡Arriba la mejor música de la polca paraguaya! 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